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0: Hola Juan, estoy hablando de Washington. La canción era Lo lindo de ti con Ramón Ayala, búscamela. Y el saludo era para Guadalajara, Jalisco, a la familia Burrell, Fernando Raúl Burrell, y para vos también, para que la oigas.
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0: Juan necesita hacer algo rapidito.
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Juan, como decimos en Tijuana, te la rifaste con esa programación, te felicito. Muy buena programación, Juan, sigue así. No le hagas caso a la gente, que te critico porque no...

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Hola Juan, soy Efren. Quiero mandarle un saludo a mi hermano Mauro que está trabajando. Ponle la canción de Pimpón, es un muñeco muy guapo y de cartón. Bueno, pon la que te guste, Juan.

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Juan, te escucho todo el día. Tus canciones de antaño me hacen recordar hermosos tiempos de mi juventud en mi hermoso país México y mi bello estado de Jalisco. Gracias y felicidades por tu excelente y muy buena.

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No cabe duda, me siento bien orgulloso de escuchar la música junto a mi papá. Él dice, esas sí son canciones. Mi papá y yo, siempre escuchando a Juan.

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1: Hola, Juan. Le estoy hablando del estado de Washington. Me hace el favor de buscar la canción Lo Lindo de Ti. Y saludo para todo Guadalajara y todo México. Y un saludo para ti también, Juan.

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2: I'm Larry Kiefner with the local weather. For Sunday, it's going to be sunny, a 20% chance of heavy showers in the afternoon, highs in the mid-80s. Sunday night, showers, heavy rainfall, 80% chance, low in the 60s. Monday, showers again, 50% chance, 70s for a high. Tonight, or Monday night, 60s for a low. Tuesday, sunny, high 80s. Tuesday night, patchy fog after midnight with lows in the 60s.
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0: Sai, Pedro Capó, Georgie Noriega, Rec 808, Shadow Towers, Puerto Rico.
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Hola, hola, Juancito. Sigue poniendo la música que a ti te gusta. Recibirás comentarios buenos, comentarios malos. Tú, los comentarios malos, ignóralos. Tú sigue poniendo la música que tú pones porque esa música está perrona, perronísima. Cuídate, Juan. Bendiciones.

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Juanito, ¿qué pasó, mi Juanito? Ahí te va otra de mis adivinanzas. Lana sube, lana baja, ¿qué es? No, no, no, Juanito, no supiste. Es un borrego en un elevador.

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Juanito, Nito, Nito, tocayo, no me has mandado mi saludo para las dos hermosas mujeres, también enojadas conmigo. ¿Qué quieres, que me golpeen? Ok.

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0: Hola Juan, ¿cómo estás? Buenas tardes, saludándolo desde acá, desde Middletown, New York. Gracias por la música tan bonita que colocas. Un saludo y un abrazo grandísimo para todos los hispanos oyentes.
1: De regreso con el King.

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0: A mí que me pongan, Juan, ¿qué pasó, tocayo? Usted sigue echando la música que a usted le gusta. Ah, saludos a todos los de Calvillo. Bye, Calvillo Aguascalientes.
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1: Caliente, caliente, caliente, qué caliente. Pero la canción que sigue, Juan, tocando lo que le gusta.

Eso es todo, Juanito. Acá reportándonos desde San Valley, saludando a todo el norte de Nevada y California. Sigue echando de la buena música. Estamos aquí disfrutando la carnita asada. Dile a Max que ya le tocan las chelas, las próximas. Y estás invitado, Juanito, ya sabes dónde.

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Hola, buenos días Juan. Buena programación tienes escuchándote siempre, por favor, con cumbias de los Reyes Loco. Saludos para todos los de Piedras Negras, Coahuila y Eagle Pass, Texas.

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Juanito, bajándose del guayabito. Del Chilango Mayor, mi chavo. He escuchado mi rola guapachosa. ¿Qué pasó, mi chavo? Yo sé que usted pone lo que quiera, pero pues poniéndole, ¿no? Aflojando, cooperando. Órale, mi chavo, poniendo lo que quiera.

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gustaría oír Lo Lindo de Ti con Ramón Ayala. Un saludo para el estado de Washington. Un saludo para Guadalajara, para toda la hermosa gente y toda la gente del mundo, incluyendo.

0: Dani necesita hacer algo rapidito.
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para el compa JR y a toda la raza de Durango y Honduras. Pura riata que no se raja. Estamos laqueados en la cárcel del condado de Tío.

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1: ¿Para qué me estás llamando?

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3: Good morning, Southwest Indiana. We've got a slight chance of a shower here early this morning. Otherwise, a mostly cloudy day. Cooler, too, with a high of just 76. We'll gradually clear the clouds out, see some clear skies late tonight, drop down to about 60. Beautiful weather tomorrow on Tuesday. Maybe a little fog to start, but sunny skies. 81 with low humidity. Same deal on Wednesday. Mostly sunny skies and a high of 83 degrees. That, my friends, is your Southwest Indiana weather.
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Juanito, ¿qué pasó con mi Dula, hijo? Ale, yo pensé que éramos bien camaradas. Pues ponte las rolas, hombre. Ya tengo un rato que te pedí una rola. ¿Por qué no me...

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3: Good morning, Southwest Indiana. We've got a slight chance of a shower here early this morning. Otherwise, a mostly cloudy day. Cooler, too, with a high of just 76. We'll gradually clear the clouds out, see some clear skies late tonight, drop down to about 60. Beautiful weather tomorrow on Tuesday. Maybe a little fog to start, but sunny skies. 81 with low humidity. Same deal on Wednesday. Mostly sunny skies and a high of 83 degrees. That, my friends, is your Southwest Indiana weather.
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Ese mi Juan, ya no andes de tocapuertas, hombre. ¿Qué es eso que estás tocando puertas por lado y lado, hombre? Ponte una de Vicente Fernández o de Gerardo Reyes o yo, de Joan Sebastián o una de Juan Gabriel, ¿eh? Pero pues ahí pon la que quieras acá de parte del mayordomo. Pero no sigas tocando puertas, hombre, si las puertas están abiertas, ¿para qué tocas puertas? Pon la que te dé tu gusto. Acá de parte del mayordomo, acá de...

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2: Today is Monday, June 22nd, 2026, and here is your Southern Indiana weather forecast. Mostly cloudy skies are expected for today with a high near 76 degrees. Mostly cloudy skies will clear overnight with a low around 60. Tomorrow, Tuesday, June 23rd, patchy fog expected in the morning hours. Sunny skies the rest of your Tuesday with a high near 81. Tuesday night, mostly clear skies with patchy fog later on at night with a low around 60 degrees. This has been your Southern Indiana weather.
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4: Mira, Chan, sube un poquito ahí el micrófono. Le tengo que decir un par de cosas que ella no quiere escuchar.

Hola Juan, estoy hablando de Washington. La canción era Lo lindo de ti con Ramón Ayala, búscamela. Y el saludo era para Guadalajara, Jalisco, a la familia Burrell, Fernando Raúl Burrell, y para vos también, para que la oigas.

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Juan, como decimos en Tijuana, te la rifaste con esa programación, te felicito. Muy buena programación, Juan, sigue así. No le hagas caso a la gente que te critica porque no contesta.

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2: Today is Monday, June 22nd, 2026, and here is your Southern Indiana weather forecast. Mostly cloudy skies are expected for today with a high near 76 degrees. Mostly cloudy skies will clear overnight with a low around 60. Tomorrow, Tuesday, June 23rd, patchy fog expected in the morning hours. Sunny skies the rest of your Tuesday with a high near 81. Tuesday night, mostly clear skies with patchy fog later on at night with a low around 60 degrees. This has been your Southern Indiana weather.
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Hola Juan, soy Efren, quiero mandarle un saludo a mi hermano Mauro que está trabajando. Ponle la canción de Pimpón, es un muñeco muy guapo y de cartón. Bueno, pon la que te guste, Juan.

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1: Go Kingston.

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2: Today is Monday, June 22nd, 2026, and here is your Southern Indiana weather forecast. Mostly cloudy skies are expected for today with a high near 76 degrees. Mostly cloudy skies will clear overnight with a low around 60. Tomorrow, Tuesday, June 23rd, patchy fog expected in the morning hours. Sunny skies the rest of your Tuesday with a high near 81. Tuesday night, mostly clear skies with patchy fog later on at night with a low around 60 degrees. This has been your Southern Indiana weather.
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3: Today is Monday, June 22nd, 2026, and here is your Southern Indiana weather forecast. Mostly cloudy skies are expected for today with a high near 76 degrees. Mostly cloudy skies will clear overnight with a low around 60. Tomorrow, Tuesday, June 23rd, patchy fog expected in the morning hours. Sunny skies the rest of your Tuesday with a high near 81. Tuesday night, mostly clear skies with patchy fog later on at night with a low around 60 degrees. This has been your Southern Indiana weather.
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Hola, Juan. Le estoy hablando del estado de Washington. Me hace el favor de buscar la canción Lo Lindo de Ti. Y saludo para todo Guadalajara y todo México. Y un saludo para ti también.

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1: Hola, hola, Juancito. Sigue poniendo la música que a ti te gusta. Recibirás comentarios buenos, comentarios malos. Tú, los comentarios malos, ignóralos. Tú sigue poniendo la música que tú pones porque esa música está perrona. Perronísima. Cuídate, Juan. Bendiciones.

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5: Today is Monday, June 22nd, 2026, and here is your Southern Indiana weather forecast. Mostly cloudy skies are expected for today with a high near 76 degrees. Mostly cloudy skies will clear overnight with a low around 60. Tomorrow, Tuesday, June 23rd, patchy fog expected in the morning hours. Sunny skies the rest of your Tuesday with a high near 81. Tuesday night, mostly clear skies with patchy fog later on at night with a low around 60 degrees. This has been your Southern Indiana weather.
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Juanito, ¿qué pasó, mi Juanito? Ahí te va otra de mis adivinanzas. Lana sube, lana baja, ¿qué es? No, no, no, Juanito, no supiste. Es un borrego en un elevador. Fallaste, Juanito.

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0: Juanito, Nito, Nito, tocayo, no me has mandado mis saludos para las dos hermosas mujeres, también enojadas conmigo. ¿Qué quieres, que me golpeen? Ok, ahí estamos hablando.
1: Les voy a contar la historia de dos muchachos que en su juventud solían llevar serenata a la misma chica. El tiempo los separó y fue también el tiempo el que se encargó de reunirlos otra vez. Y esto fue lo que sucedió al reencuentro.

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4: And southwestern Indiana, 60 for the overnight low. Patchy fog forming and could be a problem in the morning. Be careful, patchy fog early. Sunny for the afternoon on Tuesday with a high at 81. 59 for Tuesday night. Again, patchy fog into early Wednesday morning. Then a mostly sunny Wednesday, high 83. And by Wednesday night, a chance of rain again at 20% late. Could be some rain, thunderstorms. The overnight 65. There's your southwestern Indiana forecast.
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1: Hola Juan, ¿cómo estás? Buenas tardes, saludándolo desde acá, desde Midtown, New York. Gracias por la música tan bonita que colocas. Un saludo y un abrazo grandísimo para todos los hispanos oyentes.
0: ¿Aló?
2: Hola, bebé.

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Eso es todo, Juanito. Acá reportándonos desde San Valley, saludando a todo el norte de Nevada y California. Sigue echando de la buena música. Estamos aquí disfrutando la carnita asada. Dile a Max que ya le tocan las chelas las próximas. Y estás invitado, Juanito, ya. No.

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1: Desde Busch Stadium, 6:25 de la tarde, lunes por la noche. Y estamos de regreso. Los Cardenales fueron y vinieron. Una serie de 3 juegos en 4 días en contra de Kansas City. Una serie muy rara, al final de cuentas. Los de allá se quedaron con ella ganando 2-3. Lo importante es que el último lo ganaron los Cardenales, haciendo que el viaje de 3 horas y media en carro fuera mucho más placentero. Gracias a nuestros compañeros de La Tremenda. Y gracias a usted por ser parte de esta transmisión. Donde quiera que se encuentre, reciba un caluroso abrazo. Mi nombre es Polo Asensio y le doy la bienvenida a esta transmisión del béisbol de los Cardenales de San Luis. Una estancia larga, 7 días, 7 juegos, 4 los primeros en contra de los Diamantes, las Serpientes del Desierto, los D-backs de Arizona. 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Y cuando digo nosotros, no soy solamente yo, Polo Asensio, él es también Benji Molina. Benji, buenas tardes, feliz lunes. ¿Cómo estás, Benji?
2: Buenas tardes, Polo, la Nación Cardenal, que siempre, siempre está con nosotros, y al don de la cabina, que es el jefe con los numeritos aquí atrás de nosotros. Oye, pero no, contentísimo, Polo, feliz Día de los Padres, ayer.
1: Ah, sí.
2: Feliz Día de los Padres.
1: Gracias por el mensaje, Benji, gracias.
2: Sí. Feliz Día de los Padres a Polo, feliz Día de los Padres al Don y a todos los que nos están escuchando ahora. Espero que la hayan pasado muy bien. Ya estamos de regreso aquí al Busch Stadium. Le dijimos que iba a ser rápido el viajecito y así fue. Ahora nos tocan las Serpientes de Arizona por 4 partidos, comenzando con el primero hoy. Así que contento, Polo. Y ya emocionado para que comience el partido.
1: Una serie importante. Todas las series son importantes, pero con los Cardenales ganando 41 juegos, perdiendo 34 perdidos, 41 ganados. Arizona 39 y 38. Los Cardenales amanecen como líderes en lo que es la carrera por el comodín, 5 juegos detrás en la división central. Arizona está ahí cerca, solamente un juego fuera de posición de comodín. Es por eso que esta serie de 4 juegos es importantísima para los dos equipos. Esperemos que los Cardenales salgan con la mano en alto, como los buenos boxeadores que salgan con la mano en alto. Ya lo dijo Benji, feliz Día de los Padres, fue ayer, pero el día de hoy también. Ojalá los estén chiqueando y se la pasen bonito y que los Cardenales les regalen una victoria. Vamos a ir a la pausa, la primera de esta tarde, y cuando regresemos, ya es una costumbre, la plática del día de hoy es con el manager Oliver Marmol. Vamos a la pausa y cuando regresemos, Polo Asensio, Benji Molina y Don Jackson, seguiremos con la transmisión de este juego, el primero de 4, ante los Diamondbacks de Arizona. Regresamos.
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7: De regreso a casa después de una corta pero muy extraña serie aquí cerquita en Kansas City, 3 horas y media cuando mucho en carro, y ya están los Cardenales de regreso en esta ocasión para recibir desde Arizona a los Diamondbacks. Y como siempre, le agradecemos al manager de los Cardenales, Oliver Barmol, por cedernos tiempo este primero de la serie. Primero que nada, ¿cómo estás, Oli? Decía, esa serie estuvo muy rara, yo la vi por televisión y los 3 días parecía que ganábamos, parecía que perdíamos, incluso el día de ayer, temprano en la primera entrada, dije, ay, me puedo ir a relajar un ratito a la alberca. Cuando regresé, ya estaba el juego apretado. ¿Cómo estás?
8: No, nunca uno se puede relajar, especialmente este año, mucho juego por una carrera, 2 carreras. Pero fue una serie, como dijiste, medio raro, en la forma que ofensivamente hicimos el trabajo, defensivamente, ok, pero los abridores y el bullpen tuvieron un poco de problemas, o sea, sacando out, pero una serie nueva, ya dejamos atrás.
7: Cuando hablamos del relevo, ¿será que ya es un poco de cansancio? Estamos ya casi llegando a la mitad de la temporada, hablando de juegos, estamos ya arriba de 70 juegos, ¿es un poco de cansancio tal vez, o será que la liga ya más o menos identifica quién viene y a qué horas, y ya están preparados para ellos?
8: No, cansado, ahora qué falta pelota, uno no se puede cansar a mitad de tiempo, tenemos que mejorar, y es el área que nosotros sabemos que todavía tenemos que hacer mejor trabajo.
7: Un muchacho que para mí me ha dado gratas sorpresas, y lo hablamos antes de que prendiéramos el micrófono, en la tercera base, haciendo el trabajo que tiene que hacer, llegándole a las que tiene que llegar. ¿A ti qué es lo que más te ha gustado? ¿Qué es lo que más te ha impresionado de Blaze Jordan?
8: En la forma, se ve relajado, en la forma que coge la defensa y en la forma que coge su turno. Ahora mismo me gusta, ha hecho el trabajo en tercera base, todas las jugadas que ha tenido la oportunidad la ha hecho, pero se ve cómodo en tercera, ha trabajado duro con Stubby, va a seguir trabajando para mejorar.
7: Oye, mencionas a Stubby, que no estaba con el equipo esta semana pasada, fue encumbrado, entronizado en el Salón de la Fama del deporte canadiense. ¿Qué tan importante es tener una persona como Stubby? Yo lo veo todos los días, desde que llega trabajando siempre, o poniendo el guante listo, o poniendo a los muchachos a corretear pelotas allá afuera, pero en tu trabajo, en tu equipo de coaches, ¿qué tan importante es tener a un hombre como Stubby?
8: Me encanta tener a Stubby, trabaja bien duro, inteligente, le gusta desarrollar el pelotero, siempre encontrando formas de mejorar a lo infield, en la forma que corremos la base, pero es alguien que le encanta ganar, y en la forma que desarrolla lo que tenemos, uno de los mejores.
7: Antes de hablar del equipo que tenemos enfrente, Arizona, con un viejo conocido como Nolan Arenado, Jordan Walker. Yo lo quiero ver en el juego de estrellas, lo quiero ver iniciando el juego de estrellas, se lo ha ganado por el trabajo. ¿Qué tenemos que hacer? Vamos a ponerte eres el presidente de la campaña de Jordan Walker. El micrófono es tuyo, convence a la gente, ¿por qué tienen que votar por él?
8: Él tiene que ir al juego de estrellas, y los fanáticos de nosotros tienen que seguir votando, porque es uno de los mejores peloteros en la liga este año. Ha hecho el trabajo en los últimos varios años, han sido bien difícil, y en la forma que él ha llegado este año para representar esta ciudad y este equipo, lo necesitamos.
7: Ahí está, más vale que vayan a votar, si no, se van a jugar con nosotros el jefe. Antes de dejarte ir, repito, Arizona
1: un equipo que altas y bajas, pero están ahí metidos en la pelea. Yep. ¿Qué esperamos en esta serie de cuatro juegos? Siempre las series de cuatro juegos son bien difíciles.
8: Son bien difíciles, todo un equipo difícil. Hacen un buen trabajo ofensivamente. Los lanzadores y el bullpen de ellos no han hecho el trabajo bien, pero es un equipo que todavía en una serie de cuatro juegos se nos hace difícil, pero estamos preparados.
1: Oye, ¿y de qué lado le vamos a dar la bienvenida con el aplauso que se merece por el trabajo que hizo aquí en San Luis? No lo han ganado. ¿Qué esperas tú? ¿Cuál esperas ser la reacción? Y cuando lo veas, ¿vas a ir a saludarlo o así de lejecitos?
8: No. Me trató muy bien durante los años que él estuvo aquí, cuando yo era el bench coach y después como dirigente, pero se merece todo lo que los fanáticos nosotros le van a dar durante su estadía aquí.
1: Ojalá y la gente le rinda un bonito aplauso. Jefe, son cuatro juegos, vamos a ganar por lo menos tres para seguir en esa pelea, y como siempre, muchas gracias.
8: No, gracias por todo.
1: Ahí estaba Oliver Marmol, el manager de los Cardenales. Vamos a la pausa, el primero ante las Serpientes de Arizona, cuando regresemos.
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2: De regreso aquí al Busch Stadium, y en esta ocasión le vamos a llevar las alineaciones por los dos bandos. 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El visitante, las Serpientes de Arizona, manejados por Tory Lobulo, envía a Ketel Marte en la segunda base, segundo al bate. Número 2, Geraldo Perdomo en el campo corto. Tercero, el número 7, Corbin Carroll en el jardín derecho. Cuarto al bat en el juego de hoy, el número 26, Pavin Smith, es el primera base. Quinto de regreso aquí al Busch Stadium, Nolan, el tiburón Arenado, jugando en la tercera base. Sexto, Adrián del Castillo, que está en la receptoría hoy. Séptimo, Lourdes Gurriel Jr., bateador designado. Octavo, Tommy Troy, en el jardín izquierdo. Noveno, el número 13, Tim Tawa, en el jardín central. Lanzando por las Serpientes de Arizona, Merrill Kelly, número 29, derecho, 37 añitos de edad para Merrill Kelly, nacido en Houston, Texas, 5 ganados, 6 perdidos. 5.81 de carreras limpias permitidas, 12 salidas, 69 entradas, 42 ponches. Ha perdido las últimas 3 salidas, las últimas 3 no le ha ido bien, ha perdido los 3 partidos. La última, los Dodgers de Los Ángeles, le ganó 5 entradas y un tercio, 11 imparable. 6 carreras, una base, 4 ponches. Ese es el lanzador derecho de los Serpientes de Arizona, Merrill Kelly. Ahora, por los buenos y el jefecito Oli Marmol, los Cardenales de San Luis envían al número 26, J.J. Weatherhawk. J.J. Weatherhawk en la segunda base, bateando segundo. Ivancito Herrera en la receptoría. Tercero, Alec Burleson. Burley está en la primera base. Jordan Walker bateando cuarto y en el jardín derecho. Quinto, Lars Newbar está en el jardín izquierdo. Sexto, Mason Wynn en el campo corto. Séptimo, el número 8, Jimmy Crooks, que hoy es el bateador designado. Octavo en el line-up, el número 33, Blaze Jordan en la tercera base. Noveno, el número 27, Nathan Church en el jardín central, lanzando hoy por los Cardenales de San Luis. André Palante, número 53, derecho, 27 añitos de edad, nacido en Misión Viejo, California. 8 ganados ya para Palante, 4 perdidos solamente, 3.76 de efectividad, 14 salidas en el año, 15 ahora con esta, 76 entradas, 62 ponches, su última salida. Ha ganado las últimas tres las ha ganado y ha lanzado súper bien. La última salida contra San Diego, 7 entradas, 4 hits, 2 carreras solamente. No envasó a nadie, ponchó 6. Ese es André Palante. 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No se vayan, mi gente. Vamos a ir a una pequeña pausa y cuando regresemos vamos a tener ya el partido de hoy entre Cardenales y las Serpientes de Arizona, André Palante contra Merrill Kelly. Vamos a una pausa y regresamos.
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2: Y ahora con ustedes la voz desde Tijuana, México, Polo Asensio. Deslizando.
1: Señor Molina, muy buenas tardes. Como un buen defensa central. Porque yo cuando estaba allá en Tijuana, jugaba defensa central, hablando del soccer y de la Copa del Mundo. Así es como llegué, deslizándome para evitar que nos anotaran. Oye, por cierto, Messi hoy anotó 2 goles.
2: Dos más, mejor dicho. Tiene 5. No, perdón. Este es el segundo juego de ellos.
1: 5.
2: Todavía le queda un juego más del grupo. Ay, ay, ay.
1: Y ya lleva 5 Lionel Messi, para aquellos que les gusta el fútbol soccer. Y ahorita, hasta los que no les gusta el soccer se están subiendo al camión del mundial. ¿Por qué? Porque es una fiesta de verdad. Pero la fiesta que tenemos aquí enfrente es la fiesta del béisbol. Cardenales en contra de Arizona. Después de esa corta serie y rara serie en Kansas City, los Cardenales de regreso a casa. 7 juegos en casa, 4 en contra de los Diamondbacks de Arizona, 3 en contra de Miami. Pero primero lo primero, y es André Pallante que ya está en la loma de las responsabilidades. Pallante, 8 ganados, 4 perdidos. La efectividad abajo de 4.376 para el nacido en California. Y Benji, lo mencionábamos, ¿no?, antes de que arrancáramos con la transmisión. Este hombre está sorprendiendo a mucha gente, especialmente las últimas salidas. Ha ganado 4 de sus 5 recientes salidas. Si le quitamos un par cuando arrancó la campaña, él ha sido el as de esta rotación.
2: Sí, se puede decir que sí, de verdad. No solamente los juegos ganados, en la manera que tira esos partidos para adelante, llegando a 7, llegando a 6, muchas veces. Tuvo un hiccup ahí entre medio con Chicago, los Cachorros, donde no tuvo decisión, pero solamente fueron 4 carreras. Pero de aparte de eso, Polo ha lanzado, pero de verdad que se ha ganado para mí un spot en el juego estrella.
1: Yo creo que sí. Tienen que rascarle la barriga a alguien, porque este hombre lo está haciendo muy bien. Sí, sus ponches no son tan exagerados como uno quisiera, pero igual ha sido efectivo. Y que arranque el béisbol a las 6:45 exactamente, es que arranca este juego. 70 grados Fahrenheit es la temperatura ambiente aquí en el estadio Busch. Ketel Marte, segunda base de los Diamondbacks de Arizona, viene a batear. Lanzamiento, strike. Una bola y un strike para Ketel Marte en el año. Para Marte, bateando 2.59, un equipo de Arizona que ha tenido subidas y bajadas. Los Cardenales han estado ahí, se han mantenido casi todo el año al mismo ritmo. Una bola y un strike para Marte. El lanzamiento viene a Anika. Y se queda con nada. Perdomo, Carroll y Smith son los primeros 4 en la alineación de Tory Lobillo, el manager de estos Diamondbacks, que junto a Oliver Marmol y Dave Roberts son de los 3 más longevos en lo que es el béisbol de las grandes ligas con el mismo equipo. Una bola de 2 strikes para Marte. El siguiente lanzamiento de Pallante con su número 53. Acá viene adentro. Tiene que quitarse del camino Marte porque no quiere ser golpeado. Y hablando de golpeados, Iván Herrera le siguieron dando allá en la gira de Kansas City. Son 21 ocasiones ya las que ha sido golpeado el ahora receptor de los Cardenales. 2-2 la cuenta para Ketel Marte. El lanzamiento acá, bien roletazo de foul por la primera base. En los jardines para los Pájaros Rojos, Lars Nootbaar está en el jardín izquierdo. En el central está Church. En el derecho, Jordan Walker. Hágame un favor, vaya y vote por Jordan Walker de una. Hágalo en su teléfono, hágalo en su computadora, hágalo en todos lados, donde quiera, pero hágalo. 2 bolas y 2 strikes para Marte. El lanzamiento viene, es un batazo elevado, foul hacia atrás. Hace por ella Herrera, sí, Herrera tira la careta y se va a quedar con la pelota. Fly al 2. Bien jugada la posición de Iván, un hombre que no juega todos los días en la receptoría, pero ahí lo hizo ver bien, pero bien fácil a batear ahora. Geraldo Perdomo le decía, vaya a votar por Jordan Walker para que llegue al Juego de las Estrellas y que sea un inicialista de ese Juego de las Estrellas. Sus números lo tienen muy por encima de los que están ahorita arriba de él en esa votación. Y sería una injusticia, número uno, que no llegara como inicialista. Y número dos, existe la posibilidad de que no sea votado para el equipo de las Estrellas de la Liga Nacional. Así que vaya y vote por Jordan Walker. Geraldo Perdomo, el hombre que el año pasado fue parte de ese mismo Juego de las Estrellas. Esta campaña, 2.41, arrancando muy, muy lento. Bueno, ya no es un arranque, ya estamos casi. Estamos rascándole el ombligo a la mitad de la campaña. Roletazo a la tercera base. Bien, reacciona ahí Blaze Jordan. Se queda con ella. El tiro primera del 5 al 3. Cae el segundo. A batear ahora Corbin Carroll. Ya escuchó. Blaze Jordan jugando la tercera base. En la primera está Alec Burleson. Mientras que la llave del doble play, Mason Wynn y J.J. Weatherholt. Corbin Carroll viene a batear. Oye, Benji, qué bien está jugando la tercera base este muchacho. Lo platicaba el día de hoy con el manager. Y está haciendo las jugadas que tiene que hacer. Y esta, aunque la pelota estaba enfrente de él, no fue nada fácil el lanzamiento para Carroll. Strike.
2: No, son especialmente estas que son así atrasadas, se puede decir, son las más difíciles porque no sabes para qué área va a ir. De un derecho, un poco más fácil, pero así como le dio Perdomo. Oye, y está jugando súper bien Blaze Jordan.
1: Lanzamiento para Carroll. Abanica y se queda con nada. André Pallante, salida 15 del año para él. 76 en su joven carrera, aunque ya tiene 184 apariciones en el Big Show. 0 y 2 para Carroll. Lanza Pallante. Línea por encima del segunda base Weatherhall. La pelota se va a internar a los terrenos del antes mencionado Jordan Walker. Imparable, se le quebró el bat, pero el gustoso lo catafixia.
2: Oye, Polo, hay que mencionar que Herrera está jugando para Juego Estrella. J.J. Weatherhall está teniendo un año, pero de ensueño en su novato, su año novato. Y Alec Burleson está teniendo un año brutal también. Por ellos pueden votar, así que hay que hacerlo.
1: A batear ahora Pavin Smith. Y detrás de Smith está Nolan Arenado. El tiburón de regreso a casa. Roletazo a la segunda base. Se queda con ella. Guante volteado JJ. El tiro a primera. Cae el tercero. Nos vamos a quedar con las ganas de ver a Arenado hasta la segunda entrada. Vámonos. Ellos se quedan con ganas precisamente también. Nosotros vamos a batear cuando regresemos.
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1: Ya está JJ en la caja de bateo. El lanzamiento faulas atrás. Quería arrancar este juego como lo arrancó ayer, con un cuadrangular allá en Kansas City. Aunque todavía tiene la posibilidad. Digo que quería, ¿por qué? Porque hizo un swing de verdad que salvaje en contra de ese lanzamiento del derecho Merrill Kelly. Siguiente lanzamiento, bola afuerita nada más. Una bola y un strike. JJ Weatherholt, 12 cuadrangulares, 34 producidas o más. Es el tercer novato en la historia de las grandes ligas en conseguir esos números en sus primeros 75 juegos. Para JJ son 12 cuadrangulares exactamente, 34 producidas. Escuche usted bien, el tercero en la historia de las grandes ligas. Otro de esos tres, también cardenal, Alberto Pujols. El batazo es a terreno del jardín central derecho. La pelota va a picar de hit y sigue dando tabla. JJ que se pone en circulación imparable. Al final de cuentas fue el jardinero derecho el que levantó la pelota. H9, hombre en primera. 8 robos de base en la campaña para JJ. A batear ahora Herrera, después Burleson y Walker. Merrill Kelly, 5 ganados, 6 perdidos, efectividad arriba de 5, 5.81. Para el derecho tiene como compañero en la batería al joven Adrián del Castillo. Batallando los Diamondbacks con sus receptores, Gabriel Moreno. Ha estado lesionado, sube y baja el hombre en la lista de activos e inactivos. Pues el que está jugando el día de hoy es Adrián del Castillo. Recordamos a Carson Kelly, también muchos años ahí con Arizona, ahora con los Cachorros de Chicago. El tiro es a primera. Regresa Weatherholt. Herrera también ayer la mandó y lejos, 10 cuadrangulares ya para Iván. 35 producidas. El lanzamiento viene. Strike, dice el umpire.
2: Pero Weatherholt, Polo, está calientísimo, como estaba mencionado. 400. Arriba de 400 en la última semana. Casi nada.
1: Y de ahí nadie lo va a quitar al hombre. Lanzamiento para Iván. Acá viene. Abanica y se queda con nada. 0 bolas, 2 strikes para Iván Herrera. Merrill Kelly. Número 29 en la espalda para él. Lanzador de los Diamondbacks de Arizona. Batallando y mucho este año. Kelly. También por ahí vamos a ver a Zach Gallen. Estos lanzadores de los Diamondbacks que no han agarrado camino. Y el que agarró es un tablazo sólido por el rumbo del jardín izquierdo. Imparable de Herrera, primera y segunda, sin out. Y a batear Alec Burleson. Burleson está estacionado en 13 cuadrangulares. Troy está, Tommy Troy está en el jardín izquierdo. Tim Tawa en el jardín central. Y Corbin Carroll en el jardín derecho por parte de los Diamondbacks. En las esquinas, el cuadro abajo, Nolan Arenado está en la tercera. En primera, Paven Smith. En el campo corto está Geraldo Perdomo, en segunda base, Ketel Marte, y la batería, ya les mencionaba, del Castillo con Merrill Kelly. Kelly nacido en Houston, Texas, en 1988, ya es un veterano de 37 años de edad. De lanzamiento para Burleson, bola afuera. Alec Burleson, 13 cuadrangulares, 287. Es lo que está bateando el número 41, que ayer celebró su primer día del padre ya. Con su bebecito.
0: Oficial.
1: Oficialmente, sí, señor. Faula hacia atrás. Vamos a identificar a nuestras estaciones.
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1: Una bola y un strike, primera y segunda sin outs. Gran hueco entre segunda y tercera para el zurdo Burleson. En el lanzamiento de Kelly, se cruzó para tocar, levantó el bat, no pasó el bat. Buena idea, por lo menos le da algo que pensar a Arenado. Pero mira, Arenado en lugar de acercarse, se aleja un poquito más. Como diciendo, ah, dale.
2: Mejor.
1: Aquí le espero.
2: A ver si le sale mal y es un out. Se lo estás regalando, Arenado. El toque de imparable.
1: Lanzamiento de Kelly, foul hacia atrás.
2: No sé si te has dado cuenta hasta ahora, pero Weatherholt, Iván y Burley están haciendo swings de cuadrangulares. Parece que le ven la pelota muy bien a Merrill Kelly, que está teniendo problemas este año.
1: 2-2 la cuenta para Burleson. Una cosa interesante con Merrill Kelly en casa, su efectividad es arriba de 8. En la carretera, esa arribita de 4, una diferencia de casi 4 carreras.
2: Increíble.
1: Entre casa y gira.
2: Oye, hay que mencionar que se tienen que enfrentar 4 veces contra los Dodgers, 4 veces con los Gigantes, 4 veces con estos equipazos de la sección oeste.
1: Paula hacia atrás, una buena atrapada. Oye, pero ¿qué trae una camisa? ¿Es de los Dodgers? Es azul, la veo. Ah, no, es de los Diamondbacks, pero es morada.
2: Morada.
1: Sí, es. De repente lo vi azul, pues ya me quité de la luz y sí, es moradita. 3-2 la cuenta para Burley, el lanzamiento afuera, bola. Base por bola y se llena la casa de Cardenales temprano en el juego. Hay que aprovechar esto, Benji. Ayer los Cardenales se fueron arriba temprano de los Reales de Kansas City y al final, sudando y con espuma en la boca, tuvieron que sacar el juego en la novena entrada. Vamos a ver cómo es el día de hoy.
2: Hay que aprovecharlo, pero en grande, porque también saben que Kelly no está teniendo su mejor momento y los muchachos están teniendo su mejor momento en la ofensiva.
1: Anica tenía ganas de un Grand Slam aquí, Jordan Walker. Se queda con nada, Walker. 85 imparables en lo que va de esta campaña. Otto López es el líder en ese departamento con 101 en el año. Lo vamos a ver pronto a Otto. El lanzamiento se queda fuera, bola. Hay que darle temprano a Merrill Kelly este año. Con las bases llenas, se ha enfrentado solamente a 5 bateadores y le batean 2.86. Lanzamiento para Walker. La línea, justo a donde está ahí Perdomo. Se queda con ella de aire. Línea al 6, cayó el primero, todo el mundo de regreso. Y a batear ahora uno de los mejores amigos de Arenado cuando estaba aquí en San Luis, Larsen Nootbaar. Nos dio gusto verlo, saludé con él un ratito. Y le dije, me voy, te dejo trabajar. Y dijo, no voy a parar, tenemos 4 días para platicar. Le dije, eso sí.
2: Qué gusto, ¿no? Y que está, bueno, se ve un poquito mejor Arenado ahí en Arizona. Está más a gusto allá.
1: Lanzamiento para Lars. Roletazo a la segunda base. Se le quiebra el bate. Segunda base, run out. Al inicial, doble play. Y así de fácil y rápido se acaba la aventura. Casa llena, sin out. Nos quedamos con las ganas. Vamos a ver si hay repetición o no. Tenemos que esperar a ver qué dice el manager. Yo creo que no va a haber. Yo la vi clara desde acá arriba.
2: Sí, se vio claro.
1: Vamos a la segunda entrada, 0-0.
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2: Tuve un poquito de problema con el bat, pero aparte de eso, jugó bien, jugó bien.
1: Entregó lo que él podía entregar, hizo lo que él podía hacer. Al final, se decidió que lo iban a cambiar, él aceptó el cambio y ahora está con Arizona buscando oportunidad y nuevos horizontes. Aquí saca un batazo de línea, terreno del jardín central izquierdo y justo enfrente de su gran amigo, de su hijo, de su ahijado. Allá cae la pelota, póngale usted, imparable hit al 7 en primera Arenado. No esperó mucho, dijo, vámonos. Voy a aprovechar los lanzamientos de pa'lante.
2: Lo miró hace tiempo. 5 años mirando pa'lante. Tiene una idea más o menos como lanza, pero ese lanzamiento no importa si tenía idea o no, estaba en el puro medio del plato.
1: Fue al estilo de Chan Ho Park y Cal Ripken, ¿te acuerdas en aquel juego de estrellas? Donde vino a batear Cal Ripken, que era su último juego de estrellas, le pasó una recta por el centro Chan Ho Park, y un cuadrangular, y mucha gente decía que se la había regalado, que le había dicho, ahí te va, para que hagas algo, pero no, una cosa es tirarle una recta y la otra que le den.
2: Que le dé.
1: y que la den de cuadrangular.
2: Sí, señor. Oye, tengo una historia de esa. Yo creo que ya la conté, pero te la voy a mencionar. Se llama Bob Black.
1: Bob Black, ahorita no la cuenta. Adrián del Castillo viene a batearse la bola, hace un strike para el receptor, el joven receptor del equipo de Arizona. Adelante, aguantando la pelota, el lanzamiento.